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Y aquí estamos, aquí donde los vientos anidan sueños y mecen cunas por nacer, aquí donde la letanía del domingo se ahoga en mares de abrazos, aquí donde el río marrón imagina su destino de mar, aquí en la propia esquina de recuerdos y horizontes, aquí nacen estos relatos inesperados, edición 206, desde nuestro lugar hasta tu propia geografía. ¿Venís?

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Puedo ver la libertad que está llorando. Rally Barrio Nuevo y el dúo Orellana Luca en la apertura de Relatos Inesperados, todos santiagueños. Rally y Manuel Orellana son de Frías, en el sur de la comarca embrujada, y Rodolfo Luca de La Madre de Ciudades, es decir, Santiago del Estero. El tema se llama Otra Vereda, de Manuel Orellana. Sones de la patria grande, como en cada edición de esto que dimos en llamar Relatos Inesperados. Seguimos.

No, no nos fuimos. Aquí estamos, sentados al cordón de la vereda, como dice esta canción. Sentados al cordón de la vereda. No hay mejor manera de asomarse a la vida, a la calle. Pepe Guerra, Braulio López, es decir, los olimareños, próceres de nuestra canción latinoamericana, hacen a mi gente, del sabalero José Carvajal, sentados al cordón de la vereda. Qué linda geografía para esta edición de Relatos Inesperados.

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1: Y aquí estamos, sentado en el cordón de la vereda, como decía la canción de los olimareños. Me pregunto, ¿cómo hacer un programa de radio como este? Apenitas un programa de radio, sin nombrar a este río marrón que contemplo, que tengo a la vista en esta geografía de San Pedro, desde donde hacemos nuestro programa semanal. Suelo decir que la vida es como el río que tengo a la vista y que la radio es apenas una ilusión, un acto de magia que necesita de complicidad de tu parte para ser posible. Hoy digo que la vida es como esta calle que transitamos o que miramos desde el cordón de la vereda. Hoy haremos lugar a calles y veredas, la vida misma que sale a nuestro encuentro. Vamos en búsqueda de Mario Segnini de Radio Cultural Charrúa, claro, de Montevideo, que tiene un mensaje. Lo escuchamos.

0: Con este parece mentira las cosas que veo, Jaime Ross, por las calles de Montevideo, recordando un poquito como tema principal las calles, propuesta que me hizo saber y permitir participar de Carlos Llorenzi en su programa Relatos Inesperados. Me trae muchos recuerdos las calles, relacionado más que nada a las ferias clásicas de barrio, esa feria donde están todos los vendedores ambulantes. Recuerdo mi niñez, con mucha alegría ir los domingos a pasear por esas ferias, encontrarme con todos esos personajes característicos de las ferias, los vendedores de frutas y verduras con sus gritos de oferta, también el vendedor de las clásicas tortas fritas, el vendía los churros, bueno, todo lo que se traía de bagallo, decimos nosotros, las cosas baratas que venían de la parte de Brasil, ¿no? De la frontera de Brasil, y ahí se obtenía toda esa materia prima más barata que uno le hacía subsistir durante toda la semana en esas épocas, ¿no? Y bueno, y en la época que yo vivía todas esas experiencias, en mi niñez todavía se vendían cosas sueltas, galletas sueltas, que se compraban en los puestos por 100 gramos, y en esas latas que venían las galletitas Coronación o Solar, de aquellas viejas, y muchas vivencias más. Bueno, siempre no faltaba nunca algún cantante ambulante. Ahí se escuchaba mucho lo que era el canto popular, la murga también en algún momento, en épocas de verano y de carnaval. Así que lo que es la calle me trae muchos recuerdos. Bueno, también no podía faltar aquel viejo y querido juego de la mosqueta, ¿no? Que era aquel truco que se hacía con tres copitas que escondían una pelotita, y algún incrédulo siempre caía por ahí, y le robaban algunos pesitos, ¿no? Esas clásicas bandidiadas, o digamos de zorreadas, de uruguayos. Pero bueno, esas son algunas de las vivencias o recuerdos que me trae las calles, y sobre todo las calles de Montevideo. Un abrazo enorme para Ricardo Llorenzi, para su hermoso programa Relatos Inesperados. Saludos grandes de Montevideo, Uruguay, Radio Cultural Charrúa. Mario Segundo, un abrazo.
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0: Gracias, Mario Segnini, de Radio Cultural Charrúa, por llevarnos a pasear por las calles de Montevideo y dejarnos asomar a una feria callejera con todo el ritmo que trae este tema de Juan Bonaudi, un uruguayo acerenciado de este lado del río Marrón. Acelga, tema de Juan Bonaudi en su disco Río León. Lo escuchamos.
1: Hoy

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0: Vamos a aprovechar el audio de Mario Segnini, las canciones de Jaime Ross, de Juan Bonaudi y esta Montevideo Amor del Edu Lombardo para seguir dando una vuelta por las callecitas de Montevideo e imaginarnos que en su mesa del café brasilero en la calle Ituzaingó está apurando un medio y medio, un café o tal vez un refuerzo el necesario Mario Benedetti. Lo recordamos con este fragmento de un poema suyo. Si pudiera elegir mi paisaje de cosas memorables, mi paisaje de otoño desolado, elegiría, robaría esta calle que es anterior a mí y a todos. Aquí hay pájaros, lluvia, alguna muerte, hojas secas, bocinas y nombres desolados. Nubes que van creciendo en mi ventana mientras la humedad trae lamentos y moscas. Si pudiera elegir mi paisaje, elegiría, robaría esta calle recién atardecida en la que encarnizadamente revivo y de la que sé con estricta nostalgia el número y el nombre de sus 70 árboles. Gracias, don Mario Benedetti. Si pudiera elegir mi paisaje, seguimos, seguimos.
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0: Y desde las calles de Montevideo, te propongo que vengamos para este lado del río Marrón y seguir haciendo esta edición 206 de Relatos Inesperados con las calles y veredas. La letra de la canción que vamos a escuchar la escribió el más porteño de los poetas nacidos en Uruguay, es decir, don Horacio Ferrer. La música es de Astor Piazzolla, que nació en Mar del Plata y se crió en Nueva York, pero con su música descubrió el pulso de las calles de Buenos Aires.
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Aquí en el estudio nos sumamos a los aplausos de la sala. Es Pierina Cialela de San Juan, acompañada en piano por el maestro Lucio Flores. Pusieron todo lo que hay que poner para interpretar Balada para un loco, que Horacio Ferrer y Astor Piazzolla compusieron, y fue la excusa perfecta para darnos una vuelta por las callecitas de Buenos Aires, que siguen teniendo ese no sé qué, como dice la canción. Hablando de Balada para un loco, te cuento que la presentaron en un festival iberoamericano de la canción que se hizo en Buenos Aires a fines del 69, en el Luna Park. Se armó un revuelo bárbaro. El jurado de notables le dio el primer premio a Balada para un loco cantada por Amelita Baltar, pero el público decía que eso no era tango. Y por voto popular ganó otro tema, llamado El último tren, del autor Julio Ahumada, un tango que no desmerezco, pero que tuvo una sola grabación, la del concurso. En cambio, Balada para un loco es, desde hace décadas, parte del repertorio de tangueros y de artistas populares del mundo entero. Es cierto que el tema de Ferrer y Piazzolla, al igual que este meditango que estamos escuchando de Don Astor Piazzolla, no sonaban como los tangos del 40, no sé, un María, un Yuyo Verde, un Malena, un Naranjo en Flor, por nombrar alguno. Pero claro, ya no estábamos en los años 40. El hombre había llegado a la luna ese mismo año. El año anterior había sido el Mayo francés. El mundo era distinto. Y también lo eran las calles de Buenos Aires, repletas de colectivos, de autos Falcon, Chevrolet 400, Fiat 1500, todos Fatto in Casa, es decir, Made in Argentina, como los Sian di Tela, muchos de ellos taxis. Hablando de Sian di Tela y de taxis, ahí viene uno con la banderita de libre. ¿Qué te parece si nos subimos para continuar esta edición de Relatos Inesperados? ¿Venís? ¿Venís?

la voz de Carlos Paiva para traer a nuestro programa Taxi Mío, tema de Rodolfo y Carlos Tawada, que con este ritmo de tango y ese color a Buenos Aires aparecía en la novela Rolando Rivas Taxista, que se emitió durante 2 temporadas allá por los años 72 y 73, los días martes a las 10 de la noche. Tenía un gran elenco. Nombro a Claudio García Satur, que en la piel de Rolando Rivas manejaba un taxi, un Sianditela de aquellos tiempos, y nombro a Soledad Silveira, que en la primera temporada encarnó a una estudiante de 17 años, perteneciente a una familia adinerada, Mónica Elguera Paz, así se llamaba el personaje. Y era grande el contraste entre el laburante, el taxista, un porteño de Boedo, humilde, de buen corazón, y esa jovencita de familia enriquecida, que vivía otra realidad. Pero el amor no admite barreras, ¿no es así? La telenovela en blanco y negro, con libreto de Alberto Migré, fue un éxito, con un lenguaje sencillo que se diferenció de las telenovelas anteriores. Cuentan que los taxistas no trabajaban en el horario que la telenovela salía al aire. Incluso cuentan que algunas escuelas nocturnas cortaban una hora antes las clases.

El otro gremio del transporte callejero, hablo de los colectiveros, tuvo también su telenovela. Se llamó Un Mundo de 20 Asientos y esta era la banda de sonido.

Un mundo de 20 asientos. La protagonizaban Claudio Lebrino, Gabriela Gili y también María de los Ángeles Medrano en la segunda temporada. El libro era de Delia González Márquez. Las historias sucedían en un micro de la mítica línea 60, esa que une Constitución con Tigre. Y por la magia de la radio, nos subimos a un micro de esa línea y disfrutamos.

0: para vivir, en la voz de Cacho Castaña, la banda de sonidos de un mundo de 20 asientos, historias de laburantes, taxistas, colectiveros que se encuentran luego todos juntos en una telenovela que fue gran suceso. Vicentico nos ayudará a hacer memoria. ¿Te acordás?
1: No hay

0: Gasoleros. Se emitió también por 2 años, entre el 98 y el 99, aunque era de formato diario y no semanal, como Rolando Rivas o Un Mundo de 20 asientos. Héctor Panigassi era el ex colectivero y dueño de un taller mecánico, interpretado por Juan Leirado. Mercedes Morán, en tanto, llevaba adelante el personaje de Roxy Presutti, la taxista. El elenco estaba integrado por Nicolás Cabré, Malena Solda, Matías Santoyani, Alejandro Fiore, Cecilia Milone, Pablo Rago, Daddy Brieva, Silvia Montanari, China Zorrilla, Manuel Callao, María Fiorentino, Héctor Vidonde, Rubén Rada, Verónica Ginás, Fabio Posca y muchos más. La alusión gasoleros tiene que ver con un concepto de época, me refiero a los 90, con una clase media de laburantes empobrecidos que peleaban por sus sueños. Los conflictos entre esta fauna humana y urbana son la base de la trama, pero claro, también aparecerá el amor. Gasolero, no hay dinero. No me dejen banda, gasolero. Si mañana hay aguacero, tengo que ir a trabajar. No me dejes solo, compañero, que aunque nos falte el dinero, tengo un sueño que llevar. Seguimos.
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0: Callecita, callejón, avenida, bulevar, rúa, street, vía, paseo, rambla, pasaje, cortada, camino, caminito. Hay muchas maneras de nombrar a estas arterias que comunican nada menos que la vida. Las calles son el escenario de esta edición 206 de Relatos Inesperados, con sus pregones, sus ruidos, su fauna de laburantes, de los que pasean, los que se asoman y, como dice esta canción, de los ambulantes. La escuchamos.

Julián Venegas, rosarino, y José Santucho, de Pergamino, pero afincado en Rosario, trayendo a nuestro programa Ambulantes, que es el tema que da nombre a un disco que canta a los trabajos callejeros. A esta corneta que emula un pregón, a los perros que ladran a la corneta y a la bicicleta, los he escuchado en las calles de Rosario. Es el churrero.

De este trabajo, Ambulantes, dice Jorge van der Mole, es la voz musical extraída de la incertidumbre de aquellos que trabajan en la calle, de su maestría como pregoneros, de su variedad y de su insistente presencia.

Lejos de Citar Rosa, escuchamos esta canción Churrero que pertenece a Juan Barreto en la versión de Julián Venegas y José Santucho. En su disco Ambulantes cantan casi todos los oficios callejeros, los de vieja data como aquellos que amenazan extinguirse, porque son cada vez más escasos los filos de cuchillos, por ejemplo, hasta los oficios más nuevos, emergentes de una sociedad que no sabe qué hacer, por ejemplo, con sus desechos, y confía en una legión de ambulantes invisibles que se hacen cargo de lo que dejamos diariamente en la puerta.

dice el maestro Octavio Paz, premio Nobel de Literatura, en su poema Aquí, mis pasos en esta calle resuenan en otra calle, donde oigo mis pasos pasar en esta calle, donde solo es real la niebla.

0: Gypsy King, Reyes Gitanos en español, así se llama este grupo formado en 1978 por descendientes de gitanos catalanes exiliados en Francia durante la Guerra Civil Española. Mezclan, fusionan flamenco, pop, rumba y sale esto que escuchamos. Caminando por la calle, Gypsy King es el fondo para escuchar a Sebastián Rocco del medio Soplo de Bendición desde San Rafael, en el sur de la provincia de Mendoza, cerquita del río Atuel, cerquita de la cordillera. Él nos cuenta sobre esas calles.
1: Para mí la calle es el lugar lleno de vida y movimiento constante, es el sonido de los automóviles y las bicicletas, el murmullo de la gente conversando, es ver las tiendas abrir sus puertas, los vendedores ambulantes y los músicos callejeros llenando el aire con sus melodías. La calle es también el arte que adorna los muros, que cuentan historias. Es el sabor del café y el aroma a pan horneado. Es el bullicio del mercado y la tranquilidad de los parques urbanos, los árboles que ofrecen sombra y los jardines que añaden un toque de naturaleza en medio del concreto. Al caer la noche, la calle se ilumina con luces de neón y se transforman en un lugar de encuentro para familias y amigos. La calle es un reflejo vibrante de la vida cotidiana.

Hola Ricardo y querida audiencia de Relatos Inesperados. Habla Bruno de RMA 326, Radio María Auxiliadora del Partido de General San Martín en la provincia de Buenos Aires. Y la palabra que nos convoca hoy es la palabra calle. ¿Qué nos dice la palabra calle? En mi infancia era salir y cazar mariposas, ver cómo circulan por ahí los escarabajos por la vereda, jugar a la bolita con los compañeros, con los amigos de la cuadra, del vecindario, jugar a la pelota, esa vieja pulpo que ya no existe más, y jugar en la veredita mientras circulan los autos y por ahí en un momento la pelota se va a la calle y la pisa el primer auto o el primer colectivo que pasa y volver a juntar dinero entre nosotros, hacer una vaquita para poder comprar otra pulpo. Ojalá volviera a existir la vieja pulpo, ¿no? Así jugar con los amigos, jugar a la escondida, hacer el viejo rinraje. ¿Se acuerdan del viejo rinraje de tocar el timbre a los vecinos a la hora de la siesta? En fin, tantos recuerdos me trae esto. Bueno, estas son mis vivencias de mi época, ¿no? Jugar en el baldío que había en cada manzana, jugar a la pelota, bajar los nísperos que había en las épocas de primavera, verano, y comernos los nísperos, y tipo invierno, otoño, bajar las mandarinas que había en algunos lugares y comernos esas mandarinas mientras contábamos chistes y esas cosas, ¿no? En fin, las cosas cambiaron, ahora son distintas, el mundo cambió, la tecnología cambió y nos fue apartando de estas cosas tan lindas que teníamos antes. Y el mundo es así, vertiginoso, cambia día a día, hora a hora, minuto a minuto, segundo a segundo. Bueno, amigos de Relatos Inesperados, les mando un fuerte abrazo y que tengan una linda semanita.

Aquí estamos, aquí seguimos entre canciones, poemas, historias y mensajes de los verdaderos protagonistas de Relatos Inesperados, en este caso las emisoras que nos llevan hasta vos, que sos la otra mitad del programa. Las calles son protagonistas en esta edición 206. Ahora Pasión Vega nos canta y nos cuenta una historia que transcurre en otra geografía callejera. Pasión Vega, una madrileña haciendo en la calle del Almíbar, de Jesús Bienvenido, un compositor contemporáneo, gaditano, nacido en Cádiz, que también ha incursionado por el tango con un proyecto que se llama Tango A3. Pero volvemos a Pasión Vega y esta versión de En la calle del Almíbar, que nos lleva a pasear por otras geografías, como dije, pero los sueños y los desvelos son los mismos.

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1: Soñar no cuesta dinero, como dijo Pasión Vega, como hacemos semana a semana, como te invitamos a hacer semana a semana en Relatos inesperados. Estás ahí, ¿no es

en Relatos Inesperados, el Gran Combo de Puerto Rico. Así se llama esta agrupación, con una trayectoria de más de 6 décadas. Claro, con muchos integrantes y con muchos cambios de ellos durante este tiempo. Han recorrido el mundo con sus giras y discos que suman más de 50, porque hay un mundo de canciones por descubrir, hay un mundo de calles por caminar.

Hay calles de tierra, de ripio, empedradas, asfaltadas, con hormigón, peatonales, viaductos, con mucho tránsito o por las que no pasa nadie. Pero hay una calle, como nombra esta canción, donde vive alguien a quien amamos. Y esa es una calle distinta a todas las que puede haber en el mundo.

0: Hola Ricardo, ¿cómo estás? Gastón Arriagada acá de Curarrehue, Frecuencia Digital 103.1. La verdad que la palabra calle para mí es una palabra bastante, bastante sentimental, por decirlo así, ¿no? Me recuerdo mi infancia, ¿no es cierto? Hace muchísimos años, donde uno podía jugar a la pelota en la calle, jugar con los amigos. Hoy día lamentablemente eso no ocurre, al menos acá en Chile, no sé, en otra parte de Latinoamérica o el mundo. Pero obviamente todas nuestras juntas de amigos eran en la calle, tu buena pichanga, jugar a la escondida, jugar con los amigos en general, esos juegos infantiles, ¿no? Hoy día, lamentablemente, con todo lo que significa la globalización, con todo lo que significa la cantidad de vehículos que andan en la calle hoy por hoy, eso se ha ido perdiendo. Yo les comento a mis hijos, ¿no es cierto?, lo que hacíamos antiguamente en la calle, y era seguro, ¿no? Hoy día es muy peligroso. Y bueno, hay un sentimiento ahí bonito, con anécdotas, con historias, con todo lo que significa las vivencias en la calle, de buena forma, indudablemente, ¿no? Así que la palabra calle para mí tiene un valor importante, lamentablemente se ha ido perdiendo, y creo que al menos acá en Chile sería imposible poder realizar las cosas que hacíamos cuando niños.
1: Cariñoso saludo desde Curarrehue, desde Frecuencia Digital 103.1. Abrazos.

Con este fondo de Quilapayún, el recordado grupo chileno trayendo una canción de Patricio Mans titulada La Calle, nos encaminamos a terminar otra edición de Relatos Inesperados, con las calles como protagonistas, con las calles por testigo. Queda mucho por decir y por cantar, así que seguramente habrá revancha en unos días y seguiremos con el tema. Y como siempre hay chapa, como en los boliches del barrio del Sanjón, como en el de Lindolfo, el de mi calle de la infancia, La Paso. Alberto Cortés, el paisano de Rancul, nos canta y nos cuenta una historia en 3 minutos para recordar a Fernando, un perro, una persona perruna, un callejero de resistencia en el Chaco. Maestro Cortés, lo escuchamos.

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nos dejó el espacio como testamento, lleno de nostalgia, lleno de emoción. Vaga su recuerdo por los sentimientos para derramarlos

0: al fin y al cabo, no era más que un perro.
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